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0: El nuevo Sol 106.7, líder en variedad. Dímelo, JC, quien te habla por aquí. Feliz domingo para ti que estás pegadito aquí conmigo. Qué rico pasarla contigo. Y quiero enviarle un saludito a Katherine porque ayer yo me fui a ver el juego, a los jueguitos y las peleas también de la UFC. Que, by the way, qué decepción para todos los fanáticos de Conor McGregor. Yo fui uno, en realidad, cuando yo vi eso, nos deberían devolver el dinero. Si tú fuiste uno de los que le jugaste al guito, que nos devuelvan el dinero. Pues quiero enviarle un saludito a Katherine, porque fui a ver el juego ayer a Bayside y siempre estaba con su familia y sacó su ratito. Fue donde mí. Me ahogué, mira, esto en vivo, esto es lo bueno de estar en vivo. Para pedirme una foto y dejarme saber que siempre está pegaditos con nosotros aquí en el Sol 106.7 FM. Y como lo prometido es deuda, yo soy el más que regala en todo Miami. 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Estamos activos, baby.
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0: El nuevo Sol 106.7, líder en variedad. Dímelo, baby. Por aquí te habla, dímelo, JC. Happy Sunday. Qué rico pasarla aquí contigo. Bueno, y como yo soy el más que regala en todo Miami, tengo la palabra clave para que tú tengas la oportunidad de irte de unas vacaciones para 4 personas para el crucero de Disney. 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

0: El nuevo Sol 106.7, el líder en variedad. Por aquí te habla, dímelo JC. Happy Sunday, baby. Feliz domingo. Qué rico poder estar aquí contigo hoy dominguito. Bueno, y les acabo de subir un videito en nuestras redes sociales, el Sol 106.7 FM, en nuestra cuenta de allí. Dale para allá, porque yo te estoy dando las palabras, la palabra clave, para que tú te puedas ganar las vacaciones para 4 personas en el crucero de Disney. Y yo subí ese video y yo quiero que tú vayas allá a comentar y me digas con quién tú te quieres ir para el crucero. Y ahora te voy a dar la palabra y vas a testear al 43902. Camarotes, quiero que textees ahora al 43902 Camarotes para que tengas la oportunidad de irte a esas vacaciones de 4 personas a bordo en el crucero de Disney. Y ya estamos en semifinales. Argentina, todos los fanáticos de Argentina, felicidades, qué partidazo ayer. Y bueno, Inglaterra contra Argentina y Francia contra España. Quiero que me llames ahora al 305-570-0106 y me digas a quién le va. Y mañana, recuerda, vengo con las entradas para tu concierto de Don Omar el 12 de marzo en el Casella Center. Ya lo sabes, baby.
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0: El nuevo Sol 106.7, líder en variedad. Por aquí te habla Dímelo Jay-Z. Y quiero felicitar a Mr. 305 Pitbull, que hizo historia allá en Londres y rompió récord Guinness al reunir a más de 22,000 calvitos en su concierto, como él le dijo, los Boldies. Así que felicidades a nuestro Mr. 305 Pitbull. Y también quiero enviarle un saludito a Gabriela, que nos acaba de escribir en nuestras redes sociales, el Sol 106.7 FM en IG. Yo le subí un videito para todos los que se quieren ganar ese crucero para 4 personas de Disney. Tengo la palabra clave ahora mismo. Y ella ya escribió con quién quiere irse para ese crucero y me taguió ahí a Patty. Así que, Gabrielita, vamos a ver. Voy a darle la palabra ahora para que te estés al 43902. Y la palabra es aventuras. Aventuras. Testé ahora el 43902 para que tengas la oportunidad de ganarte unas vacaciones para 4 personas en el crucero de Disney. Y el ganador se va a estar escogiendo el 7 de agosto en el vacilón de la gatita.
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1: Sí, estamos bien, baby.

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0: lunes 13. Siempre es martes 13, viernes 13, pero hoy es lunes 13. Gracias por estar con el vacilón de la gatita. Good morning, Lex. How you feel today?
1: I feel good, aunque sea lunes 13. Good morning, gatita. Good morning, Sandy.
0: ¿Por qué? What's up? ¿Con estrés por qué?
2: El 13.
0: Ah,
1: el 13, hombre.
3: Yo entendí lo mismo, estrés.
1: No, pues si el 13 me da mucho estrés también.
0: No, hombre, no. Mira, yo creo que eso es la percepción de la gente. O sea, anímate. No importa si es martes 13, viernes 13 o lunes 13.
1: Exacto.
0: Lo que importa es que vas a tener un día espectacular y que con el pensamiento tú atraes hasta las cosas negativas. Buenos días, Sandy. ¿Cómo te sientes?
3: Good morning. I feel super, super, super good.
1: Hey.
0: Me gusta. Mira, y hoy estamos celebrando el Día del Rock. Me encanta.
1: Nice. Sí,
0: hoy es el... Espérate, hay muchas cosas que se celebran hoy. Hoy es el Día Mundial del Rock. ¿Algún grupo de rock?
2: Guns N' Roses.
0: Yo soy amante al rock, pero en español. Yo trabajé por muchos años en una estación de rock en español.
1: Wow.
0: Amo
1: wow.
0: Los Caramelos de Cianuro, Los Enanitos Verdes,
1: eso.
0: Cultura Profética de Puerto Rico.
1: Wow.
0: O sea, Maná es un grupo de rock muy conocido. Aerosmith. Journey. I love it. Me encanta. Así que gracias por despertar con el vacilón de la gatita. Tenemos muchos premios para ti. Y si me das más o menos a eso de las 6:13, vamos a estarte contando unas cuantas cositas que tú tienes que saber en el vacilón
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1: 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Lunes, comienzo de semana. Gracias por despertar con nosotros. Gracias por estar con el vacilón de la gatita. Mira, y bien atentos porque nos ves a través de la aplicación La Música. Te conectas también a través de YouTube. Le dices a Alexa, pon el nuevo Sol 106.7. Gracias por conectarte con nosotros a través de todas las plataformas sociales. Mira, ven acá. ¿Y qué ustedes piensan, mis millennials que a esta hora van camino al trabajo? Estaban diciendo que el 70% de la generación Z y los millennials afirman que les cuesta mucho como que relajarse por completo. Mes está catalogado oficialmente como el mes de las vacaciones. Si nos visitas aquí en Miami, welcome to Miami. Si vas camino al aeropuerto, gracias por también llevar el vacilón de la gatita. Dicen que esto es conocido como culpa por productividad y que afecta gravemente las generaciones más jóvenes debido a la hiperconectividad, la cultura del esfuerzo constante y la crisis económica. Qué mucha vaina para decir, ¿verdad? Que en vez de uno recargar como que energía, el cerebro como que no puede descansar. Al final del día, te la estoy resumiendo, es lo que quiere decir.
2: Y yo me pongo en ese puesto porque yo siento que cuando yo no estoy haciendo nada, es como que, ok.
1: Pero yo no soy millennial y me siento igual. O sea, yo tengo que estar siempre haciendo algo porque si no me aburro. De hecho, a veces me siento a descansar y el estar como que descansando, como que me da un esparacismo que tengo que estar haciendo algo.
3: No, mira, yo me siento a descansar, me quedo dormido profundamente.
2: ¿En serio? ¿Tú descansas entonces? Sí,
1: sí. De hecho, cuando yo estoy durmiendo, yo no sé si ustedes que van camino al trabajo les pasa. Mi mente sigue como que trabajando, pensando en lo que voy a hacer aquí en el show, lo que tengo que hacer al día siguiente, lo que voy a hacer para la academia. Mi mente siempre está como que trabajando.
3: Exacto, por eso yo no me siento, porque yo no paro y si paro, me quedo dormido.
2: No, yo siento que si vamos a decir el fin de semana que yo digo hoy no voy a hacer nada, no, tengo que hacer algo. Bueno, I can't take a break.
3: Sí, es la costumbre.
2: Porque me siento, como dicen en Nicaragua, como una boluda.
3: Y te da ansiedad.
1: Boluda. Yo pensaba que eso nada más lo decían los argentinos.
3: Sí, argentino es otro meaning, o sea, otra definición.
1: Pero lo dice, yo tengo muchas amistades, sí, claro, que dice boluda es como decir pip en, ajá, para nosotros, ¿me entiendes? Sí, sí, sí. El boludo en Nicaragua me imagino que es como perezoso.
2: No, perezoso, eso, así, sí, como lazy.
1: Uh-huh. Pero usa la misma palabra, uh-huh, aunque tenga diferente contexto.
3: Uh-huh. Hey.
1: Mira, óyeme, esto ha salido en muchas partes y nosotros te lo volvemos a recalcar porque va a ser algo que va a traer mucho estrés a los diferentes padres de estudiantes inmigrantes, y es que ahora la Florida va a impedir la inscripción de estudiantes indocumentados en los colegios públicos del estado. Y esto es una decisión pues que obviamente afecta instituciones en nuestra zona como lo es Miami-Dade College y Broward College.
2: So, básicamente lo que va a pasar es que cuando un estudiante quiere ir a registrarse para la universidad o para un college, automáticamente le van a pedir que presente documentos que diga que es ciudadano de los Estados Unidos o que está legalmente en este país.
1: Así que, ¿qué estrés da todo esto? Si yo te doy a escoger playa, crucero, montaña o quedarte en tu casa, ¿qué escoges? A las 6:25 estamos jugando con la trivia. Te vas a ganar un vacilón pack y te voy a decir las estadísticas. Mira, gracias por estar con el vacilón
2: de la gatita.
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1: El nuevo Sol 106.7. ¿Cómo está el vacilón? Comienzo de semana. Prepárate que vamos jugando con la trivia al 305-570-0106. ¿Sabías tú que esta es la segunda semana de julio y la más complicada estadísticamente para viajes?
2: Oh my God.
1: Sí, mira, me encanta porque, y de hecho te voy a preguntar para ti cuál ha sido el mejor viaje y qué tú prefieres, porque en encuestas dicen, ¿qué tú prefieres para tus vacaciones? ¿Irte a una playa, a una montaña, irte de crucero, te quedas en la casa? ¿Qué es lo que vas a hacer? Porque el mes de julio es el mes más popular para las vacaciones de verano, por lo menos acá en los Estados Unidos estaban diciendo que cerca del 85% de los viajeros de verano se van a desplazar por carretera a algún lugar o por avión, en lugar de avión, perdón, van a viajar más por carretera que en avión. Y en el mes de julio, si tú encuentras el tráfico pesado, las autopistas suelen registrar un tráfico bien, pero que bien intenso, y que la Florida continúa siendo uno de los destinos favoritos del verano. Muchos huyendo del frío vienen a nuestra zona. Si yo te doy a escoger playa, montaña, crucero o quedarte en tu casa, ¿qué tú dices, Lex?
2: ¿Sabes que a mí me gustó el viaje que hicimos para Las Vegas? Está bien bacano, me gustó todo eso allá.
1: ¿Sí? ¿Qué te gustó?
2: El Grand Canyon también, eso.
1: ¿El Grand Canyon?
2: Sí, todo, los diferentes hoteles, la música, todo eso. Es como tú puedes hacer lo que quieres. Si quieres estar en música, puedes hacer eso. Si quieres relajarte o ver una, ¿cómo dice? Los shows que tienen cada hotel.
1: Pana, pero en julio Las Vegas es sumamente caluroso. Es una cosa,
2: sí,
1: o sea,
2: no
1: brutal.
2: Sí, no, en julio es muy caliente. Sí, eso sí.
1: Es bien caliente. Sandy, si te doy a escoger playa, montaña, crucero o quedarte en tu casa.
3: Crucero.
2: Ey.
3: A mí me fascinan los cruceros porque honestamente me desconecto. No tengo, servicio. No, es a disfrutar lo que hay en el crucero, a pasarla bien. Yo he hecho muchos cruceros con Fernando, él tira el teléfono en el safe y forget it for the weekend.
1: Fíjate, yo detesto, yo odio los cruceros, I'm so sorry, pero el detesto que le tengo, tiene que ser un crucero muy específico para que yo me monte. Pero a mí sí, yo estoy feliz en cualquiera. Si me das playa, me gusta playa. Si me das montaña, me gustas montaña. Si puedo cambiarte el crucero por otra cosa, lo voy a hacer. Quedarme en mi casa, No. Yo creo que mientras yo tenga la posibilidad, así sea de irme a un Airbnb, en unas vacaciones, y salir de mi casa, lo voy a hacer. Porque es que yo no tengo vacaciones en mi casa. Me pongo a lavar el baño, me pongo a pintar las paredes, me pongo a recoger el ático, sigo trabajando. O sea, si tienes la posibilidad de salir de tu entorno, vete. Así sea un Airbnb de fin de semana.
3: Claro.
1: Vete. O sea, no tienes que irte a un hotel, no. Salir de tu entorno. Mira, vamos jugando al 305-570-0106. El 26% de las personas admite hacer esto en una playa, ya que estamos hablando de vacaciones. A, dormirse. B, enterrar a alguien en la arena.
3: Ay.
1: C, buscar conchas, y lo voy a jugar diferente. ¿Cuál tú escoges, Sandy?
3: Voy con buscar conchas.
1: ¿Cuál tú escoges, Lex?
2: Que me entierren en esa arena, hombre.
1: Qué ridículos son los dos. Chama, yo caigo en la playa. Mira, el sonido del mar, la brisita, yo me duermo. O sea, la contestación correcta para poder ganar es dormir. De los tres, ¿quién tiene la razón? El 26% de las personas admite que hace esto en la playa. La que escoges tú, ¿cuál es, Lex?
2: Enterrarme en la arena.
1: ¿Cuál escoges tú?
3: Buscar conchas. Sí.
1: Te voy a decir que es la A, dormirse. Ve marcando que estás ganando con el vacilón
3: De la gatita.
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1: El nuevo Sol 106.7, el líder en variedad. Gracias por despertar con el vacilón
2: de la gatita.
1: Gracias por mantenerte con nosotros a través de las plataformas sociales. Mira, si estás de visita aquí en Miami, hay tanto que hacer. A las personas que nos visitan, ya que esta es la semana más activa de que vienen personas de otras partes a disfrutar el calorcito de Miami, o que muchos de Miami salen también de viaje. By the way, si vas al aeropuerto, gracias por estar con el vacilón de la gatita. ¿Qué tú le recomendarías, Sandy, a los que nos visitan? ¿Dónde ir? ¿Dónde ir en Miami?
2: Bueno, si vienen para acá, obviamente South Beach. Si le gustan un poquito más tranquilo durante este tiempo, se pueden arrancar para Fort Lauderdale Beach, Dania Beach. Me fascina Dania Beach, lo que es Hollywood Beach. Es un poquito más tranquilo. Tienen el boardwalk con los restaurantes para que lo disfrutes. Puedes hacer ahí también montarte en bicicleta. Diferentes opciones.
1: ¿Y tu Lex?
3: Otros sitios que vayan a Wynwood. La comida ya es deliciosa. Y por supuesto, los casinos, que es en Seminole Hot Rock, también en Hollywood.
1: María,
3: o también
1: papá.
3: De lo más bien.
1: María, papá. Mira, es increíble porque nosotros que vivimos aquí en Miami, nosotros no disfrutamos de Miami.
3: Nope.
1: Y uno de los sitios más cool para tú recorrer es Wynwood.
3: Yes.
1: Te hacen buenas fotos, están los diferentes restaurantes. Uh-huh. Y yo no sé si ustedes sabían que durante este mes de julio se suele celebrar lo que es el Miami Beach Classic Music Festival.
3: Wow.
1: O sea, hay presentaciones en distintos escenarios en la playa. Así que si tú te estás preguntando qué hacer a lo mejor esta semana o el fin de semana, para ti que pediste vacaciones, tienes tanto para hacer: conciertos, festivales, playita. La playita tienes que ir temprano, mamá. Tienes que ir temprano para que consigas un buen estacionamiento. Hay que madrugar. Mira, vamos jugando por ese vacilón pack al 305-570-0106. Un 26% de las personas admite hacer esto en la playa: A, dormirte; B, enterrar a alguien en la arena; C, buscar conchas. ¿Cuál tú escoges, Lex? ¿Cuál habías dicho?
3: Que me entierren en arena ahí.
1: ¿Que te entierren completo?
3: ¡Sí!
1: Yo soy yo raro, Sandy. Mira, que le entierren a Lex completo, ni lo piense.
3: En la arena, hombre.
1: Sandy.
2: No, la C, buscar conchas.
1: Reguero de caracoles. No, hombre, no. Mira, es dormirte. Tú trabajas tanto, estás tan cansado, tú te vas a la playa, tú te sientas o tiendes esa colchita en la arena, el sonido del mar, esa brisa fresca, tú te duermes. La que tiene la contestación correcta soy yo, la gatita. Ve marcando por el vacilón pack 305-570-0106 con el vacilón
2: de la gatita.
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1: El nuevo Sol 106.7, líder en variedad. Es lunes.
2: Y el cuerpo lo sabe.
1: Mr. Lex.
3: Yes, ma'am.
1: Dr. Lex. Ya por ahí se acerca la mezcla, bebé.
3: Yes, my dear. Estoy aquí para prenderte el ánimo. Ese ánimo lo quiero para arriba.
1: ¡Qué ganas tengo yo de regalarte! Mira, un vacilón pack te voy a regalar porque tú eres VIP aquí en el vacilón de la gatita. ¿Con qué canción lo hacemos?
3: Bueno, nos vamos con esa misma. Tengo ganas de Víctor Manuel.
1: Ok, cuando la escuches, tienes que marcar el 305-570-0106. ¿Y quién fue con la trivia que se ganó el vacilón pack anterior?
4: Pedro Rodríguez.
1: Ahí está, Pedrito. Pedrito, que te lo disfrutes. Estás con el vacilón
4: de la gatita.
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4: Y también nos vamos a conectar a través de TikTok, el Sol 106.7 FM, durante la mezcla del vacilón de la gatita, a través de la aplicación La Música. Ahí nos puedes dejar los saluditos y ahí te puedes conectar y ver todos los bailes prohibidos.
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0: El nuevo Sol 106.7, líder en variedad, Dr. Lex.
1: Yes, ma'am.
0: Mr. Lex, tenemos un vacilón pack. Ya vamos a comenzar una hora completa. No hay comerciales. Mira, atento. ¿Con qué canción dijimos que se regalaba el vacilón pack?
1: Nos vamos con Víctor Manuel, Tengo Ganas.
0: Yo en esta hora de música continua voy a estarte dando el teléfono y quiero saludarte. Vamos a conectarnos a través de TikTok y el

0: Mezcla completita, no hay comerciales y quiero saber dónde estás manejando, te quiero saludar. Al 305-570-0106. Hola, ¿cuál es tu nombre?
1: Hola, buenos días, qué emoción.
0: Hermosa, ¿dónde estás manejando?
1: Voy camino a mi trabajo por la 68 de Hialeah.
0: Saludos para ti, para todos en la Ciudad del Progreso, Hialeah. Gracias por despertar y falta muchísimo, apenas estamos comenzando. Atentos, marcando para saludos. ¿Con qué estación? ¿A quién tú escuchas temprano? Granito en la mañana.
1: La gatita. El nuevo sol 106.7. El mejor programa. Lo escucho todas las mañanas manejando. El

0: 106.7, líder en variedad, conectados a través de TikTok, el Sol 106.7, conectados a través de la aplicación La Música. Estamos contigo a través de Alexa.
1: Y también que cuando escuches a Víctor Manuel con Tengo Ganas, tienes que marcar el 305-570-0106 y te ganas el Vacilón Pack.
0: Y me encanta saludarte, Vacilón. Buenos días. Hola.
2: Hola.
0: Buenos días.
2: Buenos días.
0: ¿Cuál es tu nombre, mi amor?
2: Miguel.
0: Miguel, ¿dónde estás manejando? Miguel, tú te oyes apagado.
2: Por la I-95, perdón.
0: ¿Descansaste el fin de semana, Miguel?
2: No pude. El fin de semana no se puede descansar.
0: Te oyes baratao, Miguel.
3: Papá, estoy prendiendo el ánimo. Levanta ese ánimo,
0: exacto,
3: hombre.
0: Exacto, hombre. ¿Con qué estación? ¿Con qué estación tú vas bailando?
2: Con el Sol 106.7, el Vacilón de la Gatita.

0: El nuevo Sol 106.7, líder en variedad. Seguimos con los almuerzos del vacilón
1: de la gatita.
0: ¿Cuál es la clave? La clave que necesitamos que vas a enviar al 43902, Sandy.
2: Vacilón.
0: Envíala para llevarte comidita a tu sitio de trabajo. Mientras seguimos contestando tus saludos al 305-570-0106. ¿Cómo se llama él?
2: Luis Miguel.
0: ¿El que canta?
2: No, ya quisiera.
3: Sí, Luis Miguel.
0: El mismo que viste y calza. Luis Miguel, ¿dónde estás manejando?
3: Estoy de regreso a casa del trabajo.
0: ¿A descansar o a seguir trabajando?
3: A desayunar y para otro trabajo.
0: Pero mira, eso es lo bueno, que tenemos una hora completa donde no hay comerciales. ¿Y cuál es la estación que te activa, que te prende, que te enciende?
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2: Te ganas el vacilón pack porque eres una very important person aquí en el vacilón de la gatita. Con el tema a las 8:40, súper pendiente porque te vamos a hacer la pregunta a las 8:50.
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2: Y mucha paciencia y mucho cuidado en las carreteras. Y si tienes un tema, nos puedes llamar al 305-570-0106. Nos deja ahí un voicemail y nosotros vamos a opinar acerca de tu situación.
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1: Nos llama la atención porque el tema lo envió ella. Ella está escuchando, ella tiene 20 años. Y entonces fíjate cómo

0: son.
1: Ay, Dios.
0: Ambos se levantan al cantar el gallo. Uh-huh. Bien temprano para trabajar. Y entonces ella está molesta porque ella dice que ya tiene ya 20 años y que ella quiere saber.

0: está en la calle. Uh-huh. Y entonces yo le pregunté, ¿tiene responsabilidad de esto? No. Me dice, no, no, yo trabajo para mis gastos. O sea, que ella no paga tampoco nada en la casa. I'm sorry, Vanessa, eso fue lo que yo entendí, ¿verdad? Eso fue lo que tú me dijiste. Eso fue lo que tú dejaste grabado en el Google Voice. Voy a abrir las líneas. ¿Está mal? ¿Está bien que los padres con 20 años te pongan un curfew? Entonces ella me dice que le molesta muchísimo la frase esa de que mientras vivas conmigo, estas son mis reglas y las tienes que respetar. Ella dice que eso es para un adolescente, un teenager. Ella tiene 20 años. Mira, dicen que es generación boomerang. Dice que más del 52% de los jóvenes entre 18 y 29 años vive al menos con uno de sus padres. Y la cifra ha crecido muchísimo más desde el 2018. Ha crecido muchísimo más porque tú sabes que hubo una recesión. Según una encuesta, el 70% de los padres latinos en Estados Unidos pues pone algún tipo de restricción horario a sus hijos adolescentes, incluso luego de los 18 años, si viven en la casa de ellos. O sea, si tú vives en casa de tus padres, la mayoría de ellos te van a colocar curfew. Cuando yo me criaba con mi mamá, para tú entrar a casa de mami, había que quitarse los zapatos. Yo me casé, tuve hijos, me mudé, uh-huh. me fui para los Estados Unidos, y cuando yo iba de visita, yo sabía que esa uh-huh. era la regla de mi mamá y yo me tengo que quitar los zapatos. Uh-huh. O sea, que, you know, ¿me entiendes? La regla sigue siendo la regla. Vacilón, buenos días, hola.
1: Yo le doy la razón a los padres. Ajá. Porque cuando yo vivía con mi mamá y con mi papá, ellos me decían, tú puedes salir, tú puedes hacer lo que tú quieras, pero a las 12, 1 de la mañana tienes que estar en la casa, porque estas son las reglas de aquí. Y yo, ah, bueno, yo me mudé, yo me mudé para otro lugar y ahora puedo llegar a la hora que yo quiera.
0: Exacto.
1: Pero si ella paga o no paga, tiene que cumplir con la regla de sus padres.
0: Así pague.
1: Así pague. Yo me tuve que mudar, gatita.
0: Ahí está. Mira, tú sabes, gracias, mi corazón. Yo sé que muchas veces los muchachos no ven, o sea, los hijos no entienden y lo ven como que tú me quieres gobernar la vida. Pero si tú te levantas a las 3 de la mañana y tú pagas todo en tu casa y tú le das todo a tus hijos y tus hijos no tienen ningún tipo de estrés, o sea, ¿para qué echarte ese estrés como padre? Exacto. Honestamente, un papá no duerme tan tranquilo teniendo a su hijo en la calle. Uh-huh. De verdad. O sea, y si en realidad te molesta las reglas de tu padre, te puedes mudar. Búscate tu sitio y así no le das problemas a nadie, ¿sí o no?
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2: Sandy, ¿qué pregunta hacemos al 305-570-0106? Yo siempre digo que estén pendientes del tema.
3: Ok, ¿cuántos años tiene la chica que está diciendo que no puede creer que sus padres a su edad le pongan un curfew? Marcando el 305-570-0106. ¿Cuántos años tiene la chica? Y te ganas el vacilón pack aquí en el vacilón de la gatita.
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3: Y prepárate porque a eso a las 9 en punto arrancan las tres pegaditas. Son tres canciones, anótalas. Y cuando pidamos la llamada vas a marcar el 305-570-0106 y te ganas el vacilón pack. Y también a las 9:05 te damos la clave para que tengas esa oportunidad de ganarte el almuerzo en tu centro de trabajo.
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0: Oye, yo me levanto.

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2: Yes.
1: 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Please. 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
2: Y vamos marcando el 305-570-0106. ¿Cuáles fueron las tres pegaditas, las tres canciones que sonaron comenzando a eso de las 9 de la mañana? Y te ganas el vacilón pack. 305-570-0106.
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2: Y también pendiente, porque a las 9.35 vamos con el tema. Ella se está quejando porque con 20 años sus padres le ponen un curfew. Te enteras de todo el revolú a las 9.35 en el vacilón de la gatita.
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2: Sol 106.7, gracias por despertar con el vacilón de la gatita. Sabes que ya te estamos preparando las 10 más calientes a las 10.
3: ¡Oh!
2: Esas vienen por ahí. Tú votas por tus favoritas a través del solconzeta.com. Esta semana es bastante activa porque ya el viernes la boda de ella tiene que ser la mejor. Este viernes tienes que estar bien pendiente a todas las plataformas sociales. Una de las promociones que más me disfruto. Es bastante estresante, pero me la disfruto muchísimo porque estás marcando la vida de una pareja y es Melanie. Este viernes es la boda de Melanie. Melanie ha sido una excelente novia. De verdad que sí. Tranquila, muy agradecida. 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
1: Mira, ella fue la que envió el tema. Ella tiene 20 años, ella trabaja, ella vive con sus padres, pero no paga nada porque yo le pregunté. Me dice que ella, el dinero que ella hace trabajando es para sus gastos y para, ¿cómo fue que me dijo? Para su entertainment.
2: Oh, entertainment.
1: She said that. My entertainment. Esa es mi plata. Y entonces ella sale, acostumbra a salir a los fines de semana con sus amistades y llega a las 3, 4, 5 de la mañana. Pero sus padres son personas que ambos trabajan. El papá es camionero y la mamá trabaja para Amazon. Y ambos se levantan bien de madrugada y le pusieron a ella un curfew. Ella envía el tema porque ella no le parece que con 20 años sus padres le digan a la hora que ella tiene que estar en la casa. Ella quiere saber si eso está de más, si ella ya con 20 años no se supone que ella llegue a la hora que le da la gana. Los papás dicen, no, esta es mi casa, estas son mis reglas, nosotros no podemos descansar bien cuando tú estás en la calle. O sea, llega una hora, o sea, no te digo que no salgas, pero ya por lo menos, mira, a la 1 de la mañana está aquí, a las 12 y piquito está aquí. O si no te gusta, pues vete y págate un sitio tú sola. 305-570-0106. Quiero abrir las líneas, quiero saber cómo tú lo ves. Hay una generación, y esto te lo contamos en la primera parte, que es boomerang. ¿Qué es una generación boomerang? Los que se han ido, que han regresado, que están entre los 18 y 29 años y regresan a vivir con sus padres. Según esta encuesta, el 70% de los padres latinos en Estados Unidos pone algún tipo de restricción horario a sus hijos, incluso después de los 18 años, si siguen viviendo en casa de sus padres. El 54% de los jóvenes admite que no les gusta y que entienden que eso, pues, obviamente le da seguridad a los padres, pero a ellos no les gusta.
3: Exactamente.
1: 305-570-0106. ¿Tenías curfew?
3: Yo.
1: Porque tu papá.
3: Mira, yo tenía curfew.
1: Yo creo que más tu papá que tu mamá.
3: Yo tenía. No, al revés.
1: Al revés.
3: Mi mamá era la que estaba encima de mí a todo momento. A qué hora iba a llegar y todo. Ya cuando estaba ya en la universidad, porque yo todavía vivía con mis padres en la, cuando estaba en la universidad, obviamente, pero sí ayudaba en la casa, tenía biles, responsabilidades.
1: Pero como quiera.
3: Como quiera.
1: Mira, tú puedes pagar los biles y ayudar a tus padres y llegar a las 3 de la mañana, tu papá levantándose a las 4 para trabajar, ya tú eres un descarado.
3: Yo me acuerdo una vez, y ahí fue cuando me regañó mi papá, que yo llegué a la casa ya como 22, 23 años.
1: Ay, Dios.
3: Yo llegué a la casa a las 7 de la mañana. Él iba saliendo
1: a las 7 de la mañana.
3: Él iba saliendo para el trabajo y yo iba entrando. Entonces él solo me quedó viendo y sarcásticamente me dijo: no, para la próxima vez ven a las 10 de la mañana si tú quieres.
1: Poncha tarjeta, mija.
3: Exacto.
1: Marisol.
4: Hola, ¿cómo estás?
1: Mira, ya a las 7 de la mañana ya para eso, poncha tarjeta.
4: Es que Sandy le dijo: papá, tú me dijiste que llegara temprano. Estoy llegando temprano con las 7 de la mañana.
1: Cuéntame, Marisol, uno no descansa cuando los hijos están fuera. Y más si tú trabajas temprano.
4: Y mira, pueden tener la edad que tenga. Y uno siempre está con el sustico, ya, porque cualquier cosa puede pasar a cualquier hora, pero en la noche es más peligroso. Los chamos no ven el peligro, están tomando. De repente tú no tomas, pero con el compañero que va, o tú no, o el carro que viene como loco. O sea, es un riesgo. Entonces uno como padre, ellos eso lo van a entender cuando sean padres. Y van a decir: razón tenía mi mamá, mi papá.
1: Este tema,
4: está preocupado.
1: Con este tema, yo solamente recuerdo el grito terrorífico de una amiga llamarme a las 4 de la mañana que su hija había tenido un accidente mortal. Iba como pasajero, ¿entiendes? Entonces uno no descansa. No. Lo que pasa es que eso los hijos nunca lo van a ver. Van a decir que mucho. Oh.
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0: 23 llegan a la hora que le da la gana. Así tú tengas que trabajar de madrugada, como que no tienen ninguna empatía, respeto. ¿Quién tengo aquí?
1: Sergio.
0: Sergio.
2: Mucho gusto. Ay, buenos días.
0: El gusto es mío, Sergio. Bienvenido al vacilón de la gatista.
2: Muchas gracias. Saludos desde Toronto, Canadá.
3: ¡Ay, ay, Canadá!
2: Aquí estamos, fielmente escuchándolos todos los días. Hacen un excelente trabajo.
0: Gracias.
2: Escucharlos a ustedes con el cafecito es la mejor parte de la mañana.
0: Ahora, cuéntame, ¿qué piensas tú del tema? Curfew, no importa la edad, cuando los hijos viven con los padres, deben de respetar las reglas.
2: Yo siento que sí. Mira, yo voy a hablar con la opinión de alguien que es hijo. Yo no tengo hijos, pero mi mamá, como buena colombiana, ella me decía, si usted sale, tiene que respetar las reglas de la casa y tienes que llegar a las 12 de la noche. Yo dije, ma, no hay ningún problema, pero yo quería independizarme, así que yo dije, ¿sabes qué? Me voy a casar para poder tener más libertad y ya que me casé, ahora tengo que llegar a las 10.
0: Y cuidado si llegas más tarde de las 10 de la noche. Yeah. Cuidado, cuidadito, ¿viste?
2: Exactamente.
0: Él aprendió muy bien la lección. Mira, que disfrutes este cafecito.
2: Muchas gracias, cuídense mucho, los queremos. Mi esposa y yo los queremos mucho. Un abrazo fuerte para todos.

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1: ¿Qué pregunta hacemos al 305-570-0106?
2: Ok, vamos a ver si estabas poniendo atención. Cuando yo vivía con mis padres, yo, Sandy, cuando yo vivía con mis padres, ¿a qué hora llegué a casa que mi papá me regañó? ¿A qué hora llegué a casa y papi dijo, oh, mira la hora? 305-570-0106 y te ganas el vacilón pack.
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2: Y aquí seguimos porque a las 10 arranca el Top 10. A las 10 el vacilón de la gatita. Estamos contigo mientras estás en el coffee break, mientras estás desayunando, mientras vas camino al trabajo, mientras estás respondiendo a esos emails. Siempre con el vacilón de la gatita.
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2: ¡Feliz día, Alex Cali, el que prende el party! El Nuevo Sol 106.7, líder en variedad. Oye, saluditos a mi hermanito parcero Héctor, que está ahí en sintonía. Sí, y mantente en sintonía porque vamos a seguir. Seguimos con el Mezclú a las 11 de la mañana con sus megas mezclas. También después de ahí viene el show de la tarde con Super Mario y Franco Más Franco. Y también terminando, seguimos con Jay-Z, que comienza a las 7 de la noche, ahí al comenzar hasta las 12. Y después de nuevo seguimos con el vacilón de la gatita por sintonía ahí. Manténgase mañana tempranito a las 6 de la mañana para muchos regalos, muchos premios y todos los chismecitos con el vacilón de la gatita por el Nuevo Sol 106.7, el líder en variedad. Y nos vamos con esta del parcero Nicky Jam, remix con Daddy Yankee, Hasta el Amanecer. Let's go.

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4: ¡Estamos ready!
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4: Buenos días. Buenos días, buenos días, buenos días, buenos días, buenos días, buenos días, buenos días, buenos días, buenos días, buenos días, buenos días, buenos días, buenos días, buenos días, buenos días, buenos días, buenos días. Muy buenos días. Feliz lunes, lunes de recuperación total, lunes 13 de julio. Happy Monday. Welcome back. ¿Cómo estuvo ese fin de semana? Cuéntamelo todo. Hasta lo de anoche. Estamos en vivo. Muy buenos días, toda mi gente, a través de la Mega Nueva York, New Jersey, Connecticut, Pensilvania, el área triestatal, Pensilvania también. Buenos días, mi gente, en la Isla del Encanto, Puerto Rico, también a través de la Mega. Buenos días, mi gente, de Miami, Orlando, Tampa y Los Cayos, a través del nuevo Sol. Buenos días, mi gente, del DMV, Washington, D.C., Maryland, Virginia, en la nueva Latino FM y toda mi gente en la aplicación, conectándose en la música app en el mundo entero. Aquí estamos en vivo, ready para una semanita nueva, deseándoles una semana productiva, una semana llena de bendiciones. Boletos para ver a Don Omar, The Last King World Tour, de mi hermano Don Omar. Boletos para ver a Shakira. Y por ahí, hoy viene leyenda de los Backstreet Boys, the one and only Howie D. Va a estar conmigo hoy aquí en el programa. Howie D de los Backstreet Boys. Oh my goodness. All right, comunícate conmigo. 1-800-315-9790. Y en mi página de Instagram, Alex Sensation. Ya voy a subir el post. Actívate en los comentarios. Ponme todos los saluditos para tus compañeros de trabajo, para los que están de cumpleaños, aniversario, etc. Ya tú sabes, comenta en el post que ya voy a subir. Zumba. Lunes de recuperación total con Alex Sensation y la Mega Mezcla. Buenos días, bienvenidos.

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1: Cory Lozano, qué salsa más linda, ¿verdad? Y apenas estoy calentando motores. Lunes de recuperación total, lunes 13 de julio. Si estás de cumpleaños hoy, feliz cumpleaños, aniversario también, felicidades. Gracias por la sintonía. Si estás workeando, chambeando, camellando, estás en tu casita, apartamento, en la carretera, en la bicicleta, la moto, en el bote, en el submarino, en el avión, en el tren, en el helicóptero. Un abrazo para todos mis oyentes. Aquí estamos recuperándonos del fin de semana. ¿Cómo estuvo ese weekend? Cuéntamelo todo, cuéntamelo todo. Alex Sensation, saludito para mi hermanito Julio Albarrán. Esta semanita está de cumpleaños. Gracias, mi hermano Julio. Felicidades, Julito. Saludito para la wifi. Hola, mi wifi. I love you, baby. ¿Quién más está por aquí reportando la sintonía, Alex? Tempranito contigo. ¿Qué clase de salsa? Mi hermanito Héctor ¡Bum! Morales, mi gente de Orlando. Buenos días, Orlando. Alex celebrando 26 años de aniversario de boda para Pablo y Helen, fieles oyentes míos. Felicidades, Pablo y Helen, en su aniversario. Happy anniversary. All right. Vamos a hablar con el pueblo. Hello, buenos días. Good morning. ¿Con quién hablo? Buenos días, buenos días, buenos días, buenos días, buenos días, buenos días.
2: ¡Buenos días, Alex!
1: ¡Buenos días, baby! ¿Cómo
2: mi
1: te llamas?
2: ¡Mi amor platónico! ¡Oh, my God! ¡Dios mío! ¡Tantos años que quería escuchar tu voz!
1: Gracias, Ave María. Gracias por
2: bendiciones.
1: Eso.
2: Bendiciones. Estoy, te lo juro, que yo ni me la creo.
1: ¿Cómo
2: aquí,
1: estaba?
2: Aquí tengo, aquí, hasta mi esposo hasta me está grabando.
1: ¿Cómo te llamas? ¿Cuál es tu nombre?
2: Carmen, papi, Carmen de Nueva York.
1: Carmen, bienvenida, mi Carmen. Gracias por la sintonía. Nueva York en la casa. ¡Nueva York!
2: ¡Huepa!
1: Carmen, ¿a quién quieres saludar en este lunes, mami?
2: Mi amor, quiero saludar a mi marido, a mis hijos, a mis compañeros del trabajo, si me están escuchándote, y a ti un gran beso, y a tu esposa, y a toda tu familia. Muchas bendiciones.
1: Qué hermosa, mami, igualmente para ti, pero di los nombres de tu esposo, de tu familia, di los nombres, mami, dilo, dilo.
2: Mi esposo Junior, ya llevamos 30 años, lo cumplimos hace 2 semanas. Mi hijo Giancarlo, mi otro niño William, Jesse y Giselle.
1: ¿Y dónde trabajas? La gente de tu trabajo.
2: Yo trabajo en las guaguas escolares.
1: ¡La guagua escolares! ¡La guagua! ¡All the school bus drivers!
2: Yeah.
1: ¡Carmen! Gracias, mi Carmen. Dios te bendiga. Quédate en línea. No te me vayas. Y gracias por la sintonía. Felicidades en tu aniversario también. Ponme una más. Una más. Una más. Hello. Buenos días.
3: Alex.
1: Good morning. Hi, hello. Good morning.
3: Alex. How are you?
1: How are you, baby? ¿Cómo te
3: How
1: llamas?
3: How are you? Hace tiempo que quería comunicarte contigo.
1: Ah,
3: y
1: pues bien, ve.
3: La llamada.
1: Aquí estoy, mami. Yo estoy bien, gracias a papá Dios. ¿Y tú cómo estás?
3: Bien, bien, bien.
1: ¿De dónde me llama, mami?
3: Yo estoy llamando de Jamaica Queens.
1: Jamaica Queens en la casa. Queens, Queens, Queens. ¿Cómo te llama, baby? ¿Tu nombre?
3: Me llamo Elizabeth Jarama.
1: Elizabeth, bienvenida, mi. Bienvenida, Elizabeth. Welcome.
3: Quiero
1: mami.
3: Mandar un saludo a mi sobrino, a mi cuñada, a mi hija, a mi novio.
1: Di los nombres de ellos para que sepan quiénes son.
3: Mi sobrino Ángel Calvado, mi cuñada Jenny Jarama, mi hija Teresa Jarama y mi novio José.
1: ¡Es la cosa! ¡Oye esa vaina! ¡Josecito! ¡Qué rico, Elizabeth! Muchísimas sí. gracias por la sintonía, mi amor. Un abrazo para ti. Quédate en línea, mi gente de Jamaica Queens. Toda mi gente de Queens en sintonía. El condado de Queens, Brooklyn. Mi gente del Boogie Down Bronx. Mi gente de Manhattan entero, desde el Alto Manhattan. La gente de Harlem, Spanish Harlem, el barrio. Mi gente de Lower East Side, Upper East Side. ¿Quién más está por ahí? La gente de Long Island, Staten Island también está conmigo. Todo Brooklyn está ahí. ¡Brooklyn! Yonkers también, upstate, mi gente de New Jersey, todo el estado Jardín, New Jersey, Connecticut, Pensilvania. Estamos en vivo a través de la Mega. Toda mi gente en Puerto Rico, la Isla del Encanto, también a través de la Mega. Toda mi gente de Miami. ¡Miami me lo confirmó! Todo Miami, Orlando, Tampa y Los Cayos a través del nuevo Sol con Z. Mi gente en el DMV.

0: estamos en vivo en el DMV, Washington DC, Maryland y Virginia en la nueva Latino FM. Y me tienes en el mundo entero en nuestra aplicación La Música App. ¡Vamos a la bachata!
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24: Happy Monday, feliz lunes. Ok, I'm reloaded. WMG, Guayama, San Juan, WEGM, San Germán, Mayagüez, WXDJ, Fort Lauderdale, WSKQ, New York, WSUN, Holiday, WPYO, Mainland, WMFM, Key West. Lunes 13 de julio, Monday, lunes de recuperación total después del fin de semana. ¿Cómo estuvo ese weekend? Cuéntamelo todo hasta lo de anoche. Aquí estamos en vivo a través de La Mega en Nueva York, La Mega en Puerto Rico, mi gente en la Isla del Encanto, La Mega en el West Coast, mi gente en Los Ángeles, el nuevo Sol en Miami, Orlando, Tampa, en the Florida Keys, Los Cayos, Washington D.C., Maryland, Virginia, en la nueva Latino FM. Y en la música app, me tienes gratis en el mundo entero en nuestra aplicación, la música app. All right, boletitos para The Last King World Tour de mi hermano Don Omar. Shakira también. Oh, check it out. Más adelante viene Howie D de los Backstreet Boys. Va a estar conmigo aquí en el programa hoy. Qué sorpresa, ¿eh? Legend. All right, vamos a gozar.

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1: la Sofía.
0: Mi primera novia en Kinder María, es mi primer amor. Se llamaba Talía. Tengo una colombiana que me escribe todos los días. 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Otra en San Antonio que me escribe.

Happy birthday, si estás de cumpleaños hoy. It's your birthday today, happy birthday. Ponme todos los saluditos, todos los shoutouts en los comentarios en el último post que subí a mi página de IG. Alex Sensation. Una hora.

King World Tour de mi hermano Don Omar también. Get ready. Más adelante viene Howie D. Legendary Howie D from the Backstreet Boys.

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FM Key West. Lunes 13 de julio. Estamos en julio, Bobby. Pleno verano, calorcito. Happy birthday para mi hermanito Heriberto Santos de Bridgeport, Connecticut. Happy birthday, Heriberto. Feliz cumpleaños. Alex, escuchándote desde Alemania, desde Frankfurt. La Diva. Hola, Diva. All the way from Germany.

construcción. Jackie Pizza. Pero pizza de... No, no, no. I think that's her real last name. Jackie Pizza. P-I-Z-A. Puede que le gusta mucho la pizza, no sé. Alex, saludito para la familia Vázquez. Te escuchamos desde Puerto Rico, Pensilvania y el Bronx. ¡Wow! De parte de Ivy La Flaca. Toda la familia Vázquez. Muchas gracias. Desde Miami, saludito para Roosevelt. Un abrazo, Roosevelt. Y para tu hija Daniela, también en sintonía. Happy birthday para Tiana Dylan. Happy birthday, Tiana. Alex para Lisa. Y mis hijos Miguel, Ángel y Yadielis en Mississippi. De parte de su papá Miguel. All right. Que siga la música. Dime para cuál concierto quieres ir. Comunícate conmigo al 1-800-315-9790.

0: ¡Qué delicia de salsas, mano! ¡Mortal! Para mi amigo Rey Serrano. Dímelo, Rey. Gozando, mi hermano. Gracias por la sintonía. Alexandra Sotomayor me dice, Alex, estoy esperando que llegue Howie D. de los Backstreet Boys, que viene por ahí más adelante. Howie D. Backstreet Boys, mano. El hombre, tú sabes que su mamá es puertorriqueña y ahora está comenzando su carrera. Bueno, no comenzando, o sea, está metiéndole, le va a meter a la música latina. Bienvenido, mi hermano Howie D, of course. Que apoyarlo. Leyenda, still with the Backstreet Boys. Todavía sus muchachos hacen giras en el mundo entero. Global Sensations. Oye esa vaina. Global Sensation. Saludito para el TV's Giovanni, visitando a su hermana Silvia desde El Salvador en sintonía. ¿Qué más está por aquí? Alex Dali. Saludito para mi esposo Starly Ramos, de parte de Dali, que vamos a cumplir 3 meses de casados. Oh, María. Desde West Caldwell, New Jersey. All right, vamos a hablar con el pueblo. Hello, buenas tardes. ¿Con quién hablo? Buena. ¿Tu nombre? Buenas tardes.
1: Aló, buenas aló, tardes. Alex.
0: Hola, ¿con quién hablo? Hi, mami, ¿cómo te llamas? ¿Tu nombre?
1: Aló, Alex.
0: Sí, dame tu nombre.
1: Oh, mamá.

0: besote para ti, mi amor. ¿De dónde me llamas?
1: Te llamo de acá, del área de La Bahía, San Francisco, Redwood City, en la casa también.
0: San Francisco, Alex. En la casa, San Francisco. Alex, I love San Francisco.
1: ¿Qué pasa contigo? Que no nos has venido a hacer una gira por acá, un concertico rico, sabroso. 10 escuelas, 9 escuelas.
0: Yes.
1: ¿Qué pasa, Alex?
0: Yes.
1: Nos tienes abandonados, de verdad.
0: No.

0: no, no, no se preocupe, mami. Deme que par de mesecitos y estoy por ahí. Deme, antes que el año se termine, voy a San Francisco.
1: Hey, délo por ahí, entonces le creo a la palabra de usted.
0: Sí, mami.
1: Que viene, le creemos.
0: Sí, mami, mira, estoy preparando, para que tú sepas, estoy preparando lo que es el Cali Bash, tú sabes, ahí en Los Ángeles. Tenemos el Cali Bash, el concierto ahí en Los Ángeles. Y de una vez, cuando esté cerca ahí la fecha, me voy a dar el parisito en San Francisco y voy a invitar mucha gente de San Francisco para el Cali Bash también. Así que ya tú sabes, mi amor.
1: Por favor,
0: no me puede faltar, mamita. ¿Quién quiere saludar, baby? Dale con el saludo.
1: Ok, quiero saludar a mi hermana, la fan número uno tuya que yo conozco. Esa mujer se baña escuchándote, se arregla escuchándote de lunes a viernes, sábado. No puede faltar en esa casa sonando a todo lo que da. Saludos a mi hermana Eva Zamora, que está trabajando ahorita en el banco, pero ahí le puse un texto. Ey, conéctate ya para que me escuche. Te voy a saludar. Un saludo Eva. A mi hermano Eva.
0: Un besote
1: a mi hermano David, a mi hermana Judith, que en estos días van a estar de cumpleaños. Un beso, un abrazo, los amo con mi corazón. A mis otras dos hermanas, Jocelyn, Cristina, las adoro. A mi mejor amigo Steven, los quiero de verdad. Estoy súper emocionada.
0: Qué linda.
1: Hablando contigo, Alex.
0: Me encanta. Gracias a ti, mi amor.
1: Es una bendición tenerte a ti, de verdad.
0: Tan linda, ¿no? La bendición es mía. Siempre a la orden, siempre a la orden. Mami, mira, ¿qué horas son allá? What time is it over there?
1: Aquí son las 10:30 y 36 exactamente.
0: Wow, así todavía está de mañanita ya.
1: Todavía aquí estoy agarrando calorcito contigo, papi.
0: Estas son las mañanitas, ¡qué rico! Un besote, mi amor, Dios te bendiga. Gracias. Y gracias por ese cariño, gracias de verdad de corazón.
1: Alex, besos, abrazos a la familia, a todos.
0: Igual, mi amor, quédate en línea, no te me vayas. Qué belleza, all the way from San Francisco, qué lindos. Tengo mucha gente linda que me escucha y me apoya allá en San Francisco. Voy pronto, si Dios quiere. Coming soon. All right, ponme uno más. Good afternoon. Buenas tardes. ¿Con quién hablo?
2: Alex. ¿Cómo
0: dímelo,
2: estás?
0: Mi rey. Bien, papi, ¿cómo te llamas?
2: ¿Cómo estamos? Juan Carlos Martínez, déjame decirte que ese es el mejor regalo en el día de mi cumpleaños, hablar contigo.
0: Hoy estás de cumpleaños, Juan Carlos.
2: Exacto, aquí desde Pembroke Pines.
0: Para ti, Juan Carlos.
3: ¡Que

0: gracias, muchas gracias.
1: Happy birthday, mi hermanito.
0: Muchas gracias. Quería enviar saludo a El Salvador, a Joana, Carolina Herrera y mi prima Erlinda Meléndez, que me celebraron el cumpleaños el sábado. Yo llegué ahí en El Salvador.
1: Qué rico, hermano. Estuviste en la tierrita celebrando el cumpleaños. Qué rico, ¿ah?
0: Y también quería agradecerte por el apoyo que le das a DJ System.
1: Siempre, mi hermano, siempre. Ese es mi hermano, ya tú sabes, de Cora. Ese hombre se portó conmigo como un caballero allá cuando fui a El Salvador. Si Dios quiere, regresamos también.
0: Exacto. Tú llegaste el 28 allá, a El Salvador, un sábado. Sí. Y yo ese día regresaba a Miami en la mañana.
1: Y no, que el vuelo es rapidito, es un brinquito. Son rapidito.
0: Exacto, solo son 2 horas.
1: Es 2 horitas, un brinquito de aquí, muchachos, es rápido. Hermanito Juan Carlos, feliz cumpleaños, hermano. Mucha salud, muchas bendiciones. Quédate en línea, no te me vayas. Y gracias por la sintonía, mi gente de El Salvador. All right. Preparándote la próxima mega mezcla. ¿Qué más quieres escuchar? Comunícate conmigo, 1-800-315-9790. I'll be right back. Ya regreso. Mete mano, mi hermano Felipe, Luis, mi Yundari, Caroline, Ronald, Small, Stevie, Lex Cali. Dale para abajo.
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1: Síguelo bailando, síguelo bailando. Ok, I'm reloaded. ¿Qué más quieres escuchar en este lunes de recuperación total? Lunes 13 de julio. Ay, María, qué rico la estamos pasando. Bueno, tengo boletitos. Shakira, ya sabes, boletos para ver a nuestra hermosa.

Y también, por ahí viene my brother Howie D from the legendary Backstreet Boys. Vamos al mambo. No, merenguito bien lindo para ti. Sácala a bailar. Call me toll free 1-800-333-3676.

0: 315-9790. Alex Sensation con La Mega Mezcla.
1: All right.
0: Preparándote la próxima hora. Ya regreso. Mete mano, mi hermanito Felipe, Luis, mi Yundari, Caroline, Ronald, Small, Stevie, Lex Cali. Dale para abajo.
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0: That's the new single de mi hermano Howie D from the Backstreet Boys. De verdad que felicidades, congratulations.
1: Gracias.
0: And like I said before, this is your house. Esta es tu casa. You can come by whenever you want. We're going to do that album listening party. And we got to do something. I don't know. Tenemos que hacer algo. And of course, I'm coming through Vegas.
1: That's right. Maybe we do something in Vegas as well.
0: Let's do something. Maybe we'll do a little live or something.
1: Yeah,
0: let's do it. I'll take a couple of these cameras.
1: Make a little live session in Vegas.
0: Hook it up.
1: Alex in Vegas.
0: Gracias, Howie D. Thank you so much for stopping by. Gracias. Much love. Much respect.
1: Muchas gracias también, man.
0: And of course, congratulations on all your success. And may the blessings keep on coming.
1: Gracias a Dios.
0: Gracias a Dios. Howie D. Booyah.
1: Epa.
0: Get ready, ya regreso con la próxima mega mezcla. Mete para mi hermanito Felipe, Luis, mi Jundari, Caroline, Ronald, Smoke, Stevie, Lex Cali. Dale para abajo, zumba.
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4: How cool was that, huh? How cool was that? Qué bacanería, mano. Tener una leyenda de la música. Howie D de los Backstreet Boys en la casa. That was beautiful. Thank you, Howie. Thank you. Y gracias por la invitación al Sphere allá en Las Vegas, a la residencia de los Backstreet Boys. Bueno, mira, ahorita cuando termine el programa, when I finish, voy a subir todo el videito. Hice un videito aquí con él. Grabamos un videito. I'm going to upload it to my IG. So make sure you go and show love. Cuando termine el programa, voy a subir el videito con Howie D. Alright. Ñapita. Una mezclita de bachata para terminar con broche de oro. Lunes de recuperación total con Alex Sensation y la original Mega Mezcla. Buenas tardes.

0: plata para terminar con broche de oro. Hoy lunes de recuperación total, la pasamos delicioso y esa sorpresa, ¿no? La sorpresita de hoy, mi hermanito Howie D de los Backstreet Boys. Tremenda sorpresa. Beautiful, man, beautiful. Me encanta eso. Qué rico, mano. I love that. That was amazing. Ya voy a subir el videito con Howie ahí en IG para que le dé mucho cariño ahí en los comentarios. De pronto lo llevamos a alguien para Las Vegas, para la residencia de ellos. Déjame hablar con él, a ver, de pronto invitamos una pareja para allá, para Las Vegas, para ver a los Backstreet Boys en el Sphere. That'd be amazing. Bueno, mañana seguimos. Mañana te espero a las 11 de la mañana, Taco Tuesday. Tienes una cita conmigo aquí, La Mega en Nueva York, La Mega en Puerto Rico, La Mega en Los Ángeles, El Nuevo Sol en Miami, Orlando, Tampa y también en Los Cayos, The Florida Keys, Washington D.C., Maryland y Virginia en la nueva Latino FM. Y por supuesto, toda la gente que se conecta conmigo a diario en la aplicación La Música App. Que tengan una linda tarde, que tengan una linda semana. Gracias por la sintonía y Dios los bendiga. Mete mano, mi hermanito Felipe, Luismi, Yundari, Caroline, Ronald, Small, Stevie, Lex Cali, Zumba.
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1: El nuevo Sol 106.7, líder en variedad. El show de la tarde, quien te habla por aquí, Franco, el Bass Franco y Super Mario, los que más regalamos en el sur de la Florida. Y hoy lunes, empezando con sabor a viernes. Y hoy no es un lunes cualquiera, Mario. Hoy es un show muy espectacular y me siento contento, feliz por todo lo que está sucediendo. Y es que nos vamos de crucero, ¿no?
2: ¡Ay, qué rico! Vámonos en el Disney Cruise. Franco, la clave, ¿se la damos de una vez o en camino? ¿Qué tú crees?
1: Bueno, vamos a darla después de qué canción. Elige tú la canción y dime. Y ahí damos la clave porque estoy contento.
2: Después que suene la botella de Mash & Daddy. La botella.
1: Ay, sí, levanten la botella por lo que acabé de enterarme. Ay.

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1: Tan linda, Marlene, el Nuevo Sol 106.7, líder en variedad, el show de la tarde. Quien te habla por aquí, Franco, más Franco y Super Mario, y llegó el momento vamos, de darte la clave para ver si te vas a poner ese cuerpo escultural como estilo sirenita, Mario.
2: Así como el cuerpo de Franco.
1: Espectacular, mi cuerpo es divino. Yo soy una persona muy hermosa.
2: Seguro que yes. Okay,
1: gracias.
3: Claro.
1: ¿Cuál es la clave para ver si se ganan ese crucero para Disney Cruise para 4 personas y vayan a disfrutar de Disney Cruise?
2: Envía la palabra clave música al 43902. La palabra clave es música. Facilito.
1: Sí, sería bueno llevar a la Úrsula de la casa. ¿Usted sabe quién es Úrsula,
2: ¿cuál,
1: Mario?
2: ¿Cuál es esa?
1: La malvada de la Little Mermaid.
2: Ay, Dios mío. Abusador.
1: ¿Cuántas Úrsulas yo no conozco por ahí? Pero me voy con esta del gallo. Y saluditos a Maurice de

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1: El nuevo Sol 106.7, líder en variedad, de show de la tarde, que te habla por aquí Franco, el más franco, y Super Mario, dándote la oportunidad de que te vayas a cruciar en el crucero de Disney, papá. Sí, mamita. Le estamos regalando ese crucero de Disney para 4 personas, casi valorizado en 10,000 dolarucos. Wow. ¿Usted quiere ganarse ese premio? Pues Mario, hay que rectificar algo, porque por aquí Josefina, de la República Dominicana, que no nos trajo ni siquiera un mamá Juana cuando estuvo por allá, ahora se quiere montar en el crucero.
2: ¡Qué pichirre, qué pichirre!
1: Imagínate tú, ella dice que por favor rectifiquemos porque no está funcionando la clave.
3: Envía la palabra clave música sin tilde en la U, ¿ok?
1: Sí.
3: M-U sin tilde, S, I de puntito, C-A. Música al 43902.
1: Sí, mándala, porque también Tata está tan loca que allá le dicen Tata la loca por allá en West Palm Beach, que la dejen por allá. Está mandando, es que la clave Úrsula.
3: Ay, Dios mío.
1: Tata, ¿quién te dijo a ti que era Úrsula?
2: ¡Tata!
1: Deja de estarte fumándola tan verde, mi hermana. Y minuticos viene, ¿qué cosa?
3: Música de Manuel Turizo, Rawayana, Aventura, Karol G, Danny Ocean, y lo que tú pidas, 305-570-0106.
1: ¡Ay, tatita!
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1: El nuevo Sol 106.7, el líder en variedad. El show de la tarde, quien te habla por aquí, Franco. El más Franco con Super Mario, los que más regalamos. Ya estamos en vivo y en directo a través de la música. Descárgala, llévala, llévanos contigo donde quiera que te encuentres, donde estés comiendo, así bien sabroso con toda la familia. Y oye, me quiero mandarle un saludo muy especial a mi amigo Mike de H-Chadai Grill, ahí en Hialeah, con su esposa, que abrieron su negocio. Que Dios bendiga ese negocio y manden comida para acá para el show de la tarde. Super Mario, ¿después de qué canción vamos a dar la otra clave para la oportunidad de que se vayan para el Disney Cruise?
2: Después que suene Sonríele, ese palo de Daddy Yankee, te damos la clave para llevarte al crucero de Disney, que eso vale ya como $10,000, ¿oíste?
1: Casi valorizado en $10,000. Yo estuve hablando con Sandy del Vacilón de la Gatita y me dice, Franco, eso es mágico. Mágico, estuvieron en la isla privada de Disney.
2: Qué belleza,
1: wow. Si usted quiere disfrutar de todos los videos, métete ahora mismo en @elsol1067fm y mira a Sandy con su familia, porque ella disfrutó este pasado fin de semana y tú también te lo puedes disfrutar. ¿Qué canción?
2: Sonríele, Daddy Yankee.
1: Ah, la de Igle Santos.
2: La de Egli, claro.
1: Aqualima.

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1: El nuevo Sol 106.7, el líder en variedad del show de la tarde. Quien te habla por aquí, Franco, el más franco, y Super Mario, los que más regalamos y te llevamos de crucero. Sí, señores, de crucero de Disney. Si usted no apuntó la clave, Mario, vamos a darle otro chancecito.
2: No, después que suene, sonríele.
1: Ah, verdad, verdad.
2: Sonríele. Vas a llamar, vas a mandar el mensajito al 43902 cuando te demos la palabra clave.
1: Estoy más perdido que Tata la Loca, yo riéndome.
2: El lunes, te lo acepto, te lo acepto.
1: Oye, Mario, ¿y qué viene bajando por ahí de buena música?
2: Bajando con La Villa, Ryan Castro, Capo, también Marc Anthony. Llega Daddy Yankee, Farruko, Gracie, lo que tú pidas, 305-570-0106.
1: Mario, ¿tú sabes cómo se le dice a un tamal que está enfermo?
2: ¿Cómo se le dice?
1: Está malito.
2: Ay, Dios. Pero
3: qué fea tu vida, Franco. Qué fea tu vida.
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1: El nuevo Sol 106.7, el líder en variedad. El show de la tarde, quien te habla por aquí, Franco. El más Franco y Super Mario, los que más regalamos en el sur de la Florida. Te dijimos que después de sonríele a la vida de Daddy Yankee, te íbamos a decir la clave que necesitas para la oportunidad de que te vayas a sentirte como Ariel, como Úrsula o como cualquier princesa de Disney en el Disney Cruise. Llegó el momento de la clave, Mario.
2: La palabra clave es barco, B-A-R-C-O. Recuerda, como dice Franco, B de burro, A-R-C-O, barco, envíala al 43902.
1: Y no es diciendo, eres tremendo barco. Mario, y esta va.
3: Ya lo sabes.
1: Bueno, y nos vamos con esta. Si no lo sabía, ya lo sabes de aquí del show de la tarde. Mario, te pregunto antes de yo decirlo.
2: Ay, Dios mío.
1: ¿Tú eres de esas personas que busca amorcito a través de las redes sociales o a través de las aplicaciones?
2: Hace como 10 años estuve en Tinder.
1: 10 años.
2: Serio. Y no me fue bien y ya. Ajá. La borré de una vez. No, de verdad, en serio.
1: Es que ese tanto Photoshop, tú dijiste no, mi hermano.
2: No me fue bien. No me fue bien y saqué piel.
1: Bueno, si usted es una de esas personas que anda buscando ese arrocito en bajo a través de las aplicaciones de tener encuentros así con personas, el FBI acaba de mandar un anuncio muy importante. Es que a través de esas redes sociales, las personas están siendo robadas de sus pertenencias cuando conocen a las personas. También les están robando el dinero del ATM y hasta pueden estar llegando a su casa, que digan que sea y venga para mi casa, también les están haciendo tragos. Pero lo que está diciendo el FBI es que muchas de estas personas no lo están denunciando por sentir pena.
2: Oye, eso no. Hay que poner mano dura ahí, oíste, porque es serio, eso es serio.
1: ¿Qué tú prefieres, lo tradicional de antes o lo nuevo de ahora? Porque lo nuevo es rápido. Venga, mamita, hagamos lo que tengamos que hacer y chao.
2: Siempre lo tradicional, pero bueno, hay que, ¿cómo es? Evolucionar. A veces tú conoces las personas por las redes sociales y te encuentras con ella y te va bien, pero no siempre, ¿verdad? Ajá. Tiene resultado. Pregúntale a mi amiga aquí también.
1: ¿Qué tú crees, Vanessa? ¿Te gusta a ti lo tradicional o te gustan las redes sociales? Rapidito, Vanessa. Dime.
2: No quiero.
1: Vanessa, no sienta pena que nosotros sabemos que está en Tinder.
2: ¿Y tú qué opinas, Franco, tú?
1: No, yo desde hace muchos años que yo ya estoy casado, cachita. Tú sabes, es la única mujer que yo tengo ojos para ella. Ella es mi amor.
2: El santo, Dios.
1: Porque yo sin cachita no podría ser como Gilberto Santa Rosa. Vivir sin ella.
2: Abusador, ¿qué opina la gente? 305-570-0106.
4: Caminar sin ella, sí, sin rumbo fijo. Refugiarse como un niño en los brazos de la soledad.

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1: El nuevo Sol 106.7, líder en variedad de show de la tarde. Quien te habla por aquí, Franco, el más franco, y Super Mario, los que más regalamos y los que no utilizamos Tinder para buscar pareja. Bueno, Mario, tú. Yo no.
2: Yo tampoco, por ahora.
1: Lo tradicional. Oye, Mario, y también por ahí ya viene las 5 de la tarde. ¿Qué es lo que viene, eh?
2: La mezcla bumper to bumper. Desde ahora pídeme tu canción ahí, tocando salsa, merengue, bachata, reggaetón, house, lo que tú quieras. 305-570-0106.
1: Y tengo un saludo muy especial hasta Orlando. Este saludo a una personita que se llama Maggie, de parte de Fendi, que te quiere mucho. Que gracias por siempre estar con él, hablando por ahí, por allá. Y que viva la mar.
3: ¡Belleza!
1: Oye, y viene por ahí también otra clave para la oportunidad de que te vayas para el Disney Cruise. Pilas, aquí en el show de la tarde. 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

0: El Nuevo Sol 106.7, el líder en variedad de show de la tarde. Quien te habla por aquí, Franco, el más franco. Y Super Mario con las mezclas bumper to bumper cada día a las 5 de la tarde. Hoy lunes con sabor a viernes. La estamos pasando hiper mega cookilicious. Óyeme, y ahora mismo estábamos conectados a través de nuestro TikTok, arroba el sol 106.7 FM. Métete ahí en la conversación. Saludito a la chama Mirla, que está súper reconectada. Y Mario, llegó el momento de que estamos una hora libre de comerciales, pero estamos dando la clave con qué canción para el crucero de Disney.
1: Después que suene Manuel Turizo, el merengue, envías la palabra clave al 43-90-03, ¿verdad? 02-02-02. Después que yo te dé la clave, por supuesto.
0: Así mismo, tú mandas la clave y usted está participando para que se vaya al Disney Cruise bien sabroso, se monte en el crucero, coma y coma y coma, y luego ruede y se haga una lipo. Porque nosotros aquí le vamos a colocar la música, pida por esa boquita. Y también, Mario, a mí me encanta que la gente llama a mandarnos saludos al 305-570-0106. Escúchate este.
2: Saludos a mis abuelos en Kansas City, Missouri, Miguel y Selena Neira, de parte de Yasmani Noriega. Saludos, Frank.

0: en Neiva York. Si tú conocieras Neiva York, uy, Neiva es una calidad de Colombia. Yo, y estamos con la mezcla Bumper to Bumper de Super Mario. Pero Mario, recuérdame otra vez cuál es la canción esa, después para decir la clave para el crucero de Disney.
1: Después que suene Manuel Turizo el merengue, envías la palabra clave al 43902 para irte de crucero con la familia. Más bueno que así.
0: Y también muchísima gente reportando sintonía a través de la música ad, arroba también en nuestro TikTok, arroba el sol 106.7 FM. Saluditos para Carla Celedón, para Judy la Boricua y también para Marla Leal, que dice que la está rompiendo ahí. Bumper to bumper.
1: Se ve la mía también para DJ Javi y su esposa Angélica, que es la que controla ahí, oíste, la que controla.
0: La que controla el billete y todo. Qué barbaridad.

Sigas el líder en variedad, el show de la tarde, quien te habla por aquí, Franco, el más Franco, y las mezclas bumper to bumper de Super Mario. Un día que tenemos que celebrar lo que estamos vivos, con sabor a viernes. Ay mamá, ay papá, usted quiere la clave para la oportunidad de que te vayas para el Disney Cruise. Pues Super Mario, llegó el momento de mandar ese mensaje de texto al 43902.

0: Así, te coma la H, Franco, no te la coma la H.
1: No, no, no, así como somos nosotros. Nosotros somos los héroes tuyos de las tardes que te colocamos a menear ahí. Bumper tu bumper cada día a las 5 de la tarde. Hasta la Jané Urbina mantiene llamándonos. Jané, es momento de buscarse su maridito para que la deje encerrada en la casa. Y también
0: Jané siempre gana, tiene suerte. No, pero
1: tú sabes que la Jané mantiene brincando. Ella es como el grillo, brinca y brinca y brinca. Y ella sabe de qué yo estoy hablando.
0: Donde esté la vuelta, ya está.
1: Ajá,
0: piénsalo,
1: la Jané Urbina.
0: Piénsalo.
1: Más de una persona ya la conocen. Jané Urbina. Y Super Mario, ¿qué viene bajando por ahí? Dime en minuticos qué es lo que viene, porque viene con más música.

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1: El nuevo Sol 106.7, líder en variedad, el show de la tarde. Quien te habla por aquí, Franco, el más franco, con Super Mario, los que más regalamos en el sur de la Florida. Mario, y dime cuál va a ser la canción que después de que suene, porque estamos dándote las claves cada día, cada hora en el show de la tarde. Entre más claves usted mande, entre más usted claves mande, más la oportunidad de tener más para chance que te vayas al crucero de Disney. ¿Después de qué canción?
2: Hablando de eso, mira, Wisin, Vacaciones. Vacaciones, cuando suene esa, vas a mandar el mensajito de texto cuando yo dé la clave, por supuesto. No le he dado todavía, pero mira, Vacaciones en crucero, qué lindo.
1: Excelente. Mario, tú sabes una cosa, ¿en qué se parece?
2: Ahí va.
1: Escúchame esta. ¿En qué se parece una manzana a una piña?
3: ¿En qué se parece?
1: En que ninguna de las dos espera.
2: Ay, Dios mío. Me voy.
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1: Así mismo, mi pana Silvestre Dangón, el Nuevo Sol 106.7, el líder en variedad del show de la tarde. Quien te habla por aquí, Franco, el más franco, y Super Mario, los que más te regalamos, los que más te llevamos a todos lados. Y esta vez te vamos a llevar de crucero, de cabeza te vas para allá. El próximo 7 de agosto vamos a estar eligiendo el ganador durante el vacilón de la gatita. Y no uno, no dos, sino cuatro personas moniados allá en el crucero, Mario. Y llegó el momento de darle la clave a la Yané Urbina, también a Tata la Loca, a mi chica Cangri, a todo el mundo que está esperando. ¿Cuál es la clave?
2: La palabra clave es navegar. N-A-V-E-G-A-R. Navegar. Recuerda que la B es V, ¿eh? Para que no pongan B de burro, por favor. Navegar.
1: ¿Qué tú estás diciendo? Que la gente tiene la
2: no,
1: B de burro.
2: No, no, no. Fue a ti. Eso fue a ti.
1: Así que navegue al 43902 porque usted va a estar allí metida en ese mar. Uno nunca sabe. Vos te has montado en los cruceros, ¿no?
2: Claro.
1: Uno llega y se monta en ese crucero y
2: se
1: uno
2: olvida
1: dice,
2: del mundo.
1: Dios mío, ¿dónde es que estamos?
2: Así mismo es.
1: Montes en el crucero de Disney Cruise porque te la vamos a regalar. Y también por ahí viene Jay-Z, el... Dímelo, Jay-Z. A las 7 tú vienes con más, ¿no?
3: Con más. Seguimos regalando ahí para el crucero.
1: ¿Y tú has cruceado?
3: Sí, he cruceado.
1: Yo he cruceado de mi casa, del cuarto a la cocina. Y de la cocina al baño, he cruceado.
3: Y el balconcito está bueno, vamos a llevarnos.
2: ¡Ay! ¡Chao, broyo!
1: Nos vamos con este merenguito de la dueña del swing de los hermanos Rosario.

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